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1: Let's go, son las 5:50 en la mañana de este lunes, arrancando una nueva semana. Yo soy Shaggy del Valle, acompañándote. Mira,

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Música de Ariana Grande sonando en Hot 102.5, la emisora número 1 en música y throwbacks. Shaggy del Valle, quien te acompaña de 6 a 11 de la mañana con cafecito en mano. Mira, arrancando una nueva semana. Hoy lunes, estamos a 18 de mayo del año 2026, son las 6:17 y andamos con cafecito en mano aquí en Hot 102.5. Llega Jesse, Joy, Elsa y Elma. Se llama Accidente y suena en Hot. Buen día.

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2: Buenos días, comenzamos la semana con el tiempo variable porque hay humedad y la cercanía de una vaguada alta, y aunque disfrutamos de buenos momentos de sol, en la tarde se van a desarrollar aguaceros y tronadas en polos del interior, noroeste y oeste. Ahí donde vamos a tener esos aguaceros en la tarde que podrían producir alguna inundación urbana, pero luego se disipan al anochecer. El riesgo de corrientes marinas en las playas del norte es moderado, de 3 a 5 pies, y el riesgo de calor es limitado en los pueblos costeros. Se esperan índices de calor que pueden fluctuar entre 100 a 105 grados, y las temperaturas por lo menos comenzarán a disminuir un poco con el cambio de dirección del viento que vamos a tener ya soplando del este desde mañana. Les informó la meteoróloga Débora Martorell.
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Mira, yo nunca me alegro del mal ajeno, de verdad, de corazón, pero este fin de semana se fue viral el video de un motociclista haciéndole la vida imposible a una ciclista. Se le cruzó al frente y el karma le azotó instantáneamente. Se terminó restrellando contra un poste. ¡Qué papelón, de verdad! Qué horrible tener que soportar esas cosas en la calle. 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
4: Vamos allá, que son las 7 en punto, hora pico del tapón, la mañana de este lunes, arrancando la nueva semana en compañía de Shaggy del Valle con cafecito en mano y con las 7 canciones más prendidas.

Mira, hoy lunes se tiraron para la calle las guaguas negras tempranito. Hay un operativo federal contra una ganga que aparentemente está vinculada al asesinato de 5 hombres en Carolina y San Juan. Son 23 órdenes de arresto las que se están diligenciando en la mañana de hoy. Y el operativo se llama La Última Serenata. Qué parrandón, ¿eh? Sixpence, None the Richer, Surrounding Hot 102.5, el número 1 en música y throwbacks. Una serenata de esas que no me lleven a mí jamás en la vida.

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1: Buenos días, comenzamos la semana con el tiempo variable porque hay humedad y la cercanía de una vaguada alta, y aunque disfrutamos de buenos momentos de sol, en la tarde se van a desarrollar aguaceros y tronadas en polos del interior, noroeste y oeste. Es ahí donde vamos a tener esos aguaceros en la tarde que podrían producir alguna inundación urbana, pero luego se disipan al anochecer. El riesgo de corrientes marinas en las playas del norte es moderado, de 3 a 5 pies, y el riesgo de calor es limitado en los pueblos costeros. Se esperan índices de calor que pueden fluctuar entre 100 a 105 grados, y las temperaturas por lo menos comenzarán a disminuir un poco con el cambio de dirección del viento que vamos a tener ya soplando del este desde mañana. Les informó la meteoróloga Débora Martorell.
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2: Vamos allá, son las 7:22, momento de echarle un vistazo a cómo está la carretera a esta hora de la mañana. Hoy lunes arrancando una nueva semana, estamos a 18 de mayo del año 2026. Yo soy Chagui del Valle acompañándote con cafecito en mano y a esta hora de la mañana vemos bastante tráfico en las principales vías en dirección hacia la zona metropolitana. La buena noticia es que no hay accidentes reportados hasta el momento, por ejemplo en la PR-22, aunque sí vemos algo de tráfico pesado en dirección de Toa Baja hacia el área de Bayamón como costumbre. También en el área de Carolina vemos bastante tapón pasando el área de Plaza Carolina en dirección hacia el Aeropuerto Internacional Luis Muñoz Marín. Tampoco hay accidentes reportados en la Valdoriotti ni en la PR-52, con algo de tapón en el área de Bayroa en dirección hacia San Juan. Si tú tienes algo que reportar, lo puedes hacer llamando para acá al 4740995 o a través de las redes sociales. Nos consigues como Hot 102.5 FM. A mí me encuentras como Shaggy del Valle. Ya mucha gente terminó las clases, así que el tapón está más relax de lo usual. Rihanna, Calvin Harris, We Found Love.

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105 junto a Cardi B, Girls Like You, sonando en Hot 102.5, la emisora número uno en música y throwback. Son las 7:32 en la mañana de este lunes. Se mira de vuelta a la realidad después de un fin de semana de mucho descanso, un fin de semana tranquilito, ¿verdad que sí? Con los ojos puestos en el weekend que viene, que fin de semana largo. Memorial Day Weekend. Ariana Grande.

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1: Lunes, comienzo de semana, un poquito más relax porque casi ya se acaban las clases y escuchas Hot 102.5 con las mejores recomendaciones de películas y series. La semana pasada Netflix soltó un video anunciando que el universo de La Casa de Papel continúa. Esa fue una de las producciones más vistas y de las primeras en irse viral de verdad. Pues ya se estrenó la nueva temporada de Berlín, que es básicamente la historia antes de que la banda original se reuniera. Aquí lo que hay es drama, suspenso, romance y mucha acción para que la disfrutes esta semana. Si eres fan de este universo, la recomendación del día es la nueva temporada de Berlín, disponible en Netflix. Para más recomendaciones de películas y series, me escuchas todos los días aquí en Hot 102.5 y me puedes seguir en todas las redes sociales como La Oficina Geek.
2: Confieso que la tengo abandonadita, así que tengo que ponerme al día. Recuerda que Denis Dávila de La Oficina Geek lo escuchas lunes a viernes a las 7:40 de la mañana por aquí por Hot 102.5, poniéndote al día con lo más hot en series y películas. En la emisora número uno en música y throwbacks, Shaggy del Valle, quien te acompaña con cafecito en mano. Mira, viviendo la good life hoy lunes, arrancando una nueva semana. Buen día.

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3: Vamos, ya son las 7:50. Arrancamos otro bloque repleto de música con algo de Justin Bieber, música de Whitney Houston.

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Oye, se apunta una Shakira ya en España en la batalla esa que tenía contra el Departamento de Hacienda en España. Sabes que llevaba una demanda como de 8 años, pues salió a favor de Shakira la demanda. Ahora el Departamento de Hacienda le tiene que devolver 60 millones de euros, que son como 69 millones de dólares aproximadamente, para que tú veas que las mujeres ya no lloran, las mujeres...

Mira, anota la fecha del 22 al 25 de mayo. Son las ventas sin IBU para artículos de preparación para que te pongas al día con la temporada de huracanes. Compra baterías, velitas, abaniquitos de esos eléctricos, ¿sí? Porque entre el calor y la temporada de huracanes va a estar complicada la cosa. Así que ya lo sabes, del 22 al 25 de mayo. Ese es este fin de semana largo, Memorial Day Weekend. Así que si tienes planes, pues entre medio, pon por ahí a hacer esa comprita, ¿está bien? Para que aproveche los días sin IBU. Coldplay Paradise, sonando en Hot 102.5, la emisora número uno en música y throwbacks. Hoy lunes en la mañana, arrancando la semana con los ojos puestos en el weekend largo.

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Olivia Dean, Man I Need, sonando en Hot 102.5, número 1 en música y throwback. Son las 8:25. Shaggy del Valle te acompaña con cafecito en mano, con música de No Doubt. Tremendo throwback.

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0: Si es Goya, tiene que ser bueno.
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2: Vamos ya, son las 8:50 y arranca el bloque más largo de música en todo Puerto Rico, porque tú te lo mereces. Mira, 2 horas por ahí para abajo sin nada de comerciales para que te lo disfrutes.
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2: Lunes en la mañana, en este 18 de mayo del año 2026, ya casi diciéndole bye bye al mes de mayo. Se ha ido a las millas esto. Aleixa Cara, suena en Hot.

música de Bassi junto a Camila Cabello, Beautiful, sonando en Hot 102.5, el número 1 en música y throwbacks. Shaggy del Valle, quien te acompaña en la mañana de este lunes, arrancando la nueva semana. Estamos a 18 de mayo, by the way. Hoy se supone que estén pasando dos asteroides, mira, bien cerquita de la Tierra, pero relax, no te asustes que no van a chocar con nada, ¿está bien? Mariah Carey, Heroes, sonando en Hot. Buen día.

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David Guetta, junto a Kid Cudi, sonando en Hot 102.5, la emisora número uno en música y throwbacks. Shaggy del Valle, quien te acompaña, mira, con cafecito en mano, en medio de 120 minutos de música y throwbacks, sin nada de comerciales, para que te lo disfrutes. Hoy lunes, arrancando una nueva semana, llega Major Lazer, DJ Snake, M.O.

Mira, este fin de semana fue otro fin de semana histórico para los boricuas. El piloto puertorriqueño CJ Sepúlveda se convirtió en el primer boricua en participar en la carrera de 24 horas de Nürburgring. Y no solamente eso, lo más brutal de todo es que llegó cuarto lugar, papá, para que te lo goces. Ah, los boricuas estamos pegados. Estamos muy fuertes. Muy fuertes, socios, sin ir al gym. Extreme, sonando en Hot 102.5.

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Katy Perry sonando en Hot 102.5 en la emisora número 1 en música y throwback. Son las 9:40 minutos. Te acompaña Shaggy del Valle. Hoy lunes arrancando una nueva semana con cafecito en mano.

Brown, música de Florida, sonando en Hot 102.5 en la emisora, el número uno en música y throwbacks. Yo soy Shaggy del Valle acompañándote hoy lunes, mira, arrancando una nueva semana ahora mismo en medio de 120 minutos de música y throwbacks sin pausas comerciales para que te lo disfrutes mientras estás en la espera del taponcito, rumbo a la oficina, a arrancar una nueva semana oficialmente. Cultura Profética, la espera, uno de esos gustitos que te encanta aquí en Hot 102.5.

ópera, música de cultura profética, uno de esos gustitos que te encanta, sonando aquí en Hot 102.5, la emisora número uno en música y trova. Son las 9:46. Yo soy Shaggy del Valle, acompañándote con cafecito en mano. Hoy lunes, después de un fin de semana interesante por demás. Este fin de semana fue uno de esos fines de semana que uno dice, ¿sabes qué? Hay un par de chavitos en la cuenta, me voy a dar un gustito. Y mira, me fui, me di el gustazo de la vida. Eché 30 pesos de gasolina de una. Fuácata, nos fuimos. Como quiera, no se llenó la guagua.

Boys to Men, sonando en Hot 102.5, uno de esos throwbacks que te encanta aquí en la emisora número uno en música y throwbacks. Y hablando de throwbacks, un día como hoy, hace 25 años, estrenó la mejor película de todos los tiempos, indiscutiblemente, y estoy dispuesto a irme a los puños por defender este statement. ¿Qué cuál es? Obviamente estamos hablando de Shrek, estrenó hace 25 años ya.

0: Tremendo throwback de Goo Goo Dolls sonando en Hot 101.5. Miren, la policía está pidiendo ayuda a la ciudadanía para encontrar a un fugitivo altamente armado y peligroso en el área de Toa Alta. Están
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0: Aparentemente este fugitivo se escapó de uno de los operativos que estaban ejecutando esta mañana. Así que si tienes información, se llama Cristian López Díaz. Y como te dije,

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4: Viene, vamos, lo que vinimos, James Ice in the house. Y empezamos la semana con el lunes con el pie derecho, porque estamos en vivo.

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La música de Adele, Hello, en Hot 102.5, número 1 en música y Tropax. Es J-Bus el que te acompaña en tu mediodía de este lunes 18 de mayo del 2026, acompañándote con la mejor música, acompañándote con el mejor playlist para que estés bien en tu break.

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1: La música de Bon Jovi, It's My Life en Hot 102.5, número 1 en música y throwback. Soy J-Bus acompañándote en tu mediodía. Oye, y a veces hay momentos donde tú te vas en un viajecito, como que te vas de viaje, y es que estás mirando para el infinito un ratito, disociando, eso es parte de eso, era The Weeknd aquí en Hot.

música de Marshmallow, Bastille, Happier en Hot 102.5, número uno en música y throwbacks. Hoy un fin de semana bien dinámico para mucha gente. Estuvo mucha gente yendo a la calle, estuvo dinámica la cosa en la carretera. Mucha gente con vida social, qué envidia les tengo, qué envidia les tengo. Suena un gustito de Maná, esta es Oye Mi Amor, que suena ahora aquí en tu mediodía, aquí en Hot

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La música de Leona Lewis, Bleeding Love and Hearts, 102.5, número 1 en música y throwback. Sí, eres rara, dile que sí, sin problema, que no te pese la lengua, porque eres una edición limitada que no todo el mundo entiende. Dile eso, suena Warwick aquí en Hearts.

End of the Beginning en Hot 102.5 número 1 en música y Dropbox. Oye, lleno total el Juego de Estrellas allá en San Germán en la Arkelio. Estuvo sold out y una asistencia espectacular. De verdad que fue un éxito rotundo el Juego de Estrellas del Baloncesto Superior Nacional. Suena Julia Michaels, Issues aquí en Hot. 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
6: Vamos, lo que vinimos. Sí. Arranca el bloque más largo de música sin comerciales con Palos de Leto, Mariah Carey, Coolio, Shania Twain y mucho más.

Era la música de Casey and JoJo, All My Life. En ya pasada las 12 del mediodía, y es Jay Busuel que te acompaña en tu mediodía aquí en Hot 102.5, número 1 en música y throwbacks, acompañándote de fielmente de lunes a viernes, de 11 de la mañana a 2 de la tarde, con la mejor música, mientras haces 20 diligencias, mientras estás haciendo de todo, literalmente de todo. Suena Chainsmokers featuring Daya. Esta es Don't

Don't Let Me Down de Chainsmokers Day en H2.5 número 1 en música y throwbacks. Oye, descansa si es necesario, pero nunca abandones la misión. Y te estoy hablando a ti específicamente. ¿Ah? Sí, a ti misma, sí. Soy Jay Busso, te acompaño con TLC, No Scrubs, aquí en Hot.

pelota de gustito, era fiel a la Vega, el wannabe en Hot 102.5, número uno en música y throwbacks. Oye, menos perdón por ser tú y más, qué suerte tienen de conocerme. Vamos a eso. Ese es el motto de esta semana. Suena Selena Gomez, A$AP Rocky. Este es Good For You aquí en Hot.

Justin Dream en Hot 102.5, número 1 en música y Dropbox. Buen provecho para ti que debes estar almorzando. Cuéntame, ¿cuál es el menú de hoy? ¿Qué vamos a comer en el día de hoy? Hoy el día está para un churrasquito. Churrasquito es la que hay. Claro que sí. Suena Vichy. Aló,

de inicio de semana, de recuperación del weekend y de pensar, comenzar, mejor dicho, a hacer los planes para el resto de esta semana para que todo corra debidamente bien, sin estrés innecesario. Vamos a planearnos eso entre ceja y ceja, que no haya estrés.

la música de Tones and I, Dance Monkey en Hot 102.5, número 1 en música y throwback. Si mira, oficialmente, la película de Michael es la más taquillera en la historia en la categoría de filmes biopic. Estoy hablando de películas que son basadas en la historia de un artista. Ahí está Freddie Mercury con Queen, Bohemian Rhapsody, hay un montón. Es la más

Starboy de The Weeknd, Daft Punk en Hot 102.5, número 1 en música y throwbacks. Mira, cansadita de esta vaina, ¿verdad? Pero, o sea, tú vas a seguir hacia adelante, pero te quieres quejar un ratito. Y eso está bien, te puedes quejar un ratito. Coge impulso y lo sigues. Suena Rihanna en Hot

la música de Ava Max, Kings and Queens en Hot 102.5, número 1 en música y Dropback. Soy J-Bus acompañándote en las redes sociales, Hot 102.5 FM. Ahí estoy contigo en las redes sociales, las redes de Hot y las redes mías, J.Buso. J-Bus en las redes sociales, suena Lady Gaga. Esta es Million Reasons, que suena ahora en Hot 102.5.

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0: Ya ha pasado la 1 de la tarde y era Shawn Mendes con Camila Cabello, Señorita, en Hot 102.5, número 1 en música y throwbacks. Como este, Ave María. Justo lo que hacía falta para balancear la cosa en el día de hoy. ¡Qué pelota de throwback! Esto es para que le subas el volumen al radio y la cantes en calilla conmigo. Suena Bon Jovi, Always, en tu mediodía, en la número 1 en música y throwbacks. Es Hot.
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Lo que otras personas están llamando suerte últimamente, tú y yo le vamos a llamar disciplina, enfoque y ganas de callar bocas. Vale, suena Jesse Joy, Elsa y Elma aquí en Hot.

La música de Fun, Janelle Monáe, We Are Young en Hot 102.5, número 1 en música y throwbacks. 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

Gwen Stefani, Holla Back Girl en Hot 102.5, número 1 en música y throwbacks. Complaciendo solicitudes, llega la música de Rihanna. This is what you came for. Pero tú pídeme tu favorita a través del 787

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7: Lunes que llegó y lunes que estoy contigo. Ricky Chili, ese es mi nombre, anótalo porque te voy a acompañar desde ahora hasta las 7 de la noche. Es un montón de tiempo contigo aquí. Tengo canciones para que disfrutemos juntos.

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3: 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A las 2:51, el lunes, comenzando semana, y tengo canciones para que tú te actives ese camino tuyo. 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
3: Vámonos picante, que esta es para ti, chicas.

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Christina Perry sonando con Ricky Chili a las 3 de la tarde, 10 minutos. Puerto Rico arrancó entre calor, tapones a todo lo que da y por supuesto con personas como yo que aún no superamos que el fin de semana duró 2 horas y media a lo mucho. Rápido que se fue, la verdad que sí.

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La emisora que escucha se llama Hot 102.5 y yo soy Ricky Chili Picantemente. Para que lo sepa, por lo menos dentro de todo se dice que hay reuniones para ver si finalmente puede bajar el precio de la gasolina. Dios mío, ese allá.

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5: Y así comenzando la hora como manda. Mucha activadera, las canciones que te activan, eso y más. Métele volumen, porque aquí siempre en tu radio somos
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5: Minutos, así va tu lunes. Bueno, a esta hora, ¿cómo? Quiero saber yo. Me puedes escribir también a través del WhatsApp, el 939-640-6265. Tú escuchas, Hot.
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4:35 minutos en este lunes, que sabes que andamos por ahí metiéndole como podemos. Oye, hay potencial de lluvias para que sepas y tronadas aisladas varias zonas de la isla para esta tarde. Así que ya usted sabe, ojo, precaución con esto. Mark Anthony sonando en tu radio Hot 103.

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1: ¿Qué tal? Saludos por acá, Ricky Chili de la emisora Hot 102.5. Y conmigo hoy se encuentra Vivian Dávila, gerente de comunicaciones de Ford Puerto Rico. Saludos.
2: Saludos, Ricky. Gracias por tenerme aquí hoy.
1: Gracias a usted por estar con nosotros. ¿Cómo se encuentra?
2: Todo súper bien y más contenta ahora que estoy contigo.
1: Qué bueno. Gracias. Gracias por estar con nosotros para hablarnos algunas cositas sobre el programa de donativos ambientales de Ford, ¿correcto?
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2: 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Solo tienen que acceder a la página donativosambientalesford.com. Allí van a encontrar el formulario de solicitud. También van a encontrar las reglas y condiciones, las categorías del programa, así como ganadores de años anteriores. 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
1: Perfecto. Y ahí encuentran además también toda la información de los requisitos, ¿verdad?
2: Sí. Tienen que ser organizaciones sin fines de lucro, tienen que ser proyectos que ya se estén realizando. No pueden ser ideas o conceptos que no se hayan comenzado todavía, porque tienen que presentar resultados relevantes. Tienen que apoyar a los Objetivos de Desarrollo Sostenible de la ONU y estar entre una de las cuatro categorías, que son conservación y recuperación de la biodiversidad, gestión de residuos, energías renovables y seguridad alimentaria.
1: Perfecto, o sea que ahí están también divididas todas las categorías donde las personas pueden justamente saber a qué van a aplicar y cómo van a moverse.
2: Sí, exacto. Es importante que sepan que se les va a evaluar por el impacto comunitario que tienen, por la capacidad que han demostrado de tener un desarrollo sostenible, por el efecto multiplicador y por las alianzas que pueda tener ese proyecto.
1: Perfecto. O sea, ¿alguna información de contacto específicamente?
2: Pues pueden visitar la página donativosambientalesford.com para iniciar su formulario y ver todos los detalles. 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
1: 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Perfecto, perfecto. 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
1: Ya lo escucharon, ella es Vivian Dávila, gerente de comunicaciones de Ford Puerto Rico, con toda esta información. Muchas gracias.
2: Gracias a ti.
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1: Aquí estoy, aquí seguimos, para que sepa. 4:52 minutos. Oye, el montón de canciones que vienen por ahí están de nivel. Beyoncé, por ahí también Cardi B. ¿Qué tú quieres? Mete el volumen, que aquí siempre somos.
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1: Ahí tapón, no te voy a mentir. Hay calor, claro que sí. Pero con gusto vas en tu camino escuchando Hot 102.5. Y picantemente, Ricky Chili, que estoy acá contigo.
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0: ¿Con quién se queda el perro?
1: ¿Con quién se queda? La pregunta, y de verdad que hay que contestarla también. Yo soy Ricky Chili, andamos acá a punto de comenzar con el verano prendido de hot. ¿Y de qué manera? Ah, el calor ya lo amerita, que arranquemos el verano de una. Oye, estoy bien pasándola espectacular, pero yo sé que tú mejor aún. Y también preparándome para las 2 horas de música sin interrupciones comerciales que comienzan en instantes menos nada. El listado sigue agrandándose. ¿Quieres una? Sencillo, el 939-640-6265. Ricky Chili en redes. La pide para incluirla también. Llega Coffee Yellow acá a través de Hot 102.5.

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Acá está Ricky Chiri. Te invito a que nos busques a través de hot102pr.com. Ahí te enteras de todo lo que está pasando. Si no me ves por ahí, sabes que me puedes buscar a mí a través de mis plataformas digitales. Ricky Chiri. Ok. 6:42 minutos. Seguimos con la música que te encanta. 120 minutos de canciones tras canciones. Y checate este gustito para ti.

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0: Mick Jagger es quien llega ahora, súper activado. Así que vamos allá, señores y señores, un lunes que la pasa bien con él.
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1: Oye, nueva semanita, nueva noche con tu Hot DJ Mick. Ya voy a estar contigo hasta las 12. Vengo por ahí forrado en música. Jonas Brothers, Bruno, Rihanna y ahora Evanescence.

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1: Where have you been, Rihanna? Y tu radio a todo volumen en Hot 102.5, la número uno en música y throwbacks. Yo soy Mick, ya arrancando la semanita. Oye, contigo, pie derecho, ya tú sabes, bien acompañadita de vuelta a casa. Esperando que hayas tenido un día espectacular. Los lunes son pesaditos, pero siempre está de uno también, ¿verdad? No dejar que nos drene. Estás en medio de dos horas libres de comerciales. Aquí está Bruno y Anderson .Paak, Leave the Door Open.

Era Tyler con Water, Hot 102.5, la número uno en música y throwbacks con tu Hot DJ Mixed Life, lunes a viernes 7 a 12. Por eso soy el dueño de Dos Noches y conectadito para que te reportes desde ya y te desahogues. Si te tienes que desahogar a través del 939-640-6265, ese es el Hot WhatsApp. Aquí está Justin Timberlake.

Se llama Because of You, era Kelly Clarkson. Estás con tu Hot DJ Mick, ya lunes en la noche, la fecha 18 de mayo. Hoy hay que celebrar en grande porque hoy se celebran 25 años exactos del lanzamiento de Shrek 1. Para mí, una de las películas más icónicas de todos los tiempos. Y si eres de mi generación y no la tienes en tu top 3, no podemos ser amigos, no podemos. Dime a través del Hot WhatsApp tu línea favorita, que yo sé que te la sabes completa. 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
4: Seguimos aquí y vamos para largo hasta las 12 contigo. Yo soy Mick, ya arrancando otra hora en la noche del lunes junto a Selena, Tia y Rihanna. Ahora Gwen Stefani y Akon.